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1: Son las 9:02.
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1: Son las 10 en punto.
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1: Son las 11:04.
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1: Son las 12 en punto.
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1: Es la 1:03.
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1: Son las 2 con un minuto.
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1: Son las 3 con un minuto.
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2: Son las 4 en punto.
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1: Son las 5 con 3 minutos.
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5: El año pasado, cuando visitamos a nuestros compatriotas que viven en Australia, conocí a una uruguaya, se llama Susana Di Llorio. Me regaló unos poemas que yo leí y encontré un poema que ella le hizo a una amiga suya que tuvo un chiquito con parálisis cerebral. Nosotros decidimos ponerle música a ese poema, volverlo canción y usarlo también como nuestro homenaje a todas las mamás y todos los papás que tienen hijos con capacidades diferentes.
6: Que otros niños

Poblada de sombras se muestra la calle, borracho el recuerdo detiene su andar, y por los portales vacíos y oscuros, la ausencia y el tiempo se ponen a hablar. De todo lo hermoso que era la noche, llenando de risas las horas del bar. Se cuela en el alma el frío, el silencio, y danza el fantasma de la soledad, y su carcajada que solo yo siento, se burla hiriente en tono mordaz. El tiempo es pasado, la ausencia es ahora, y solo el recuerdo maneja las horas, que lame la angustia por lo que no está.

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1: Son las 6:02.
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el privilegio de haber podido compartir esta rueda con todos ustedes. El saludo para Gustavo de León, el recuerdo para Willy, mesa de estudios, grabación, a toda la barra, 25 veces gracias. No nos despedimos, solo decimos

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1: Son las 7:02.
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1: Son las 8 en punto.
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1: Son las 9 con un minuto.
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1: Son las 10 con 3 minutos.
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1: Para cuidar nuestra salud, es importante escuchar las señales del cuerpo a tiempo. Esto evita problemas mayores después.
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4: Son las 11 en punto.
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3: Bueno, nuestra vida cotidiana, siempre andar corriendo para allá y para acá, trabajo, esto, aquello, vamos dejando cosas tiradas por todos lados. Pero mirá bien este dato, escúchalo. Ordenar tu espacio ayuda a ordenar tu mente. Te lo dejo ahí, para que lo tengas en cuenta.
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1: Son las 12 con 3 minutos.
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2: Es la una en punto.
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1: Son las 2:04.
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1: Son las 3 con 2 minutos.
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1: Son las 4:03.
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1: Son las 5 con un minuto.
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0: Muchas gracias.
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1: Son las 6:01.
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1: Arrancamos.

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0: Sónica Digital Radio te pone el hora.
1: Son las 7 con un minuto.
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0: Sónica Digital Radio te pone el hora.
1: Son las 8 con 3 minutos.
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0: Niños, bienvenidos. 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